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Duele el amor, así lo dice Alex Sintek al lado de Ana Torroja. Nuestra música Bésame sigue sonando bastante bien. Son las 7:04 minutos. Hora de canciones para seguir en la compañía de Bésame Cali.

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Tenemos nuestra página besame.fm a través de nuestra aplicación Besame FM Radio. La pueden descargar, la ubican así dentro de su tienda de aplicaciones. Y es otra de las grandes opciones para ir de regreso a casa con nuestra música Besame Cali. Son las 7:16 minutos. De Carlos Rivera con Te Esperaba, vamos a pasar a algo de los años 90 con Lucerito. Ella es la novia de México, la novia de América. Así es conocida musicalmente esta gran artista, que ha dejado canciones. Esta se llama Electricidad.

Desde Argentina nos llega este sonido, Miranda. La canción perfecta, 7:27 minutos, así es perfecta la música de Bésame, bien combinada con todos los momentos musicales, todas las distintas generaciones que coincidimos en que traemos mensajes bien especiales a través de nuestra música y nuestras canciones. Perdóname todo, de Argentina vamos hasta Cuba con Amaury Gutiérrez.

0: Bésame, así se llama la canción con la agrupación mexicana Camila. Así se llama nuestra emisora, así se llama nuestra comunidad romántica en las diferentes, incluso redes sociales, en el mundo digital. Bésame, bésame Cali. 7:38 minutos. Vamos a traer esto que hace Chayanne y es el centro de mi corazón. Bésame de regreso hasta las 8.
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Somos tres. Ahí estaba la música con Franco De Vita. Nuestra música Bésame sigue sonando muy bien. 7:49 minutos. Luisa es una de nuestras amigas de Bésame que ha descargado la aplicación. Dice: Baladólogo, buenas noches. No sabía que estabas en Bésame Cali. Por favor, ¿serías tan amable de regalarme una canción para Andrés Felipe? Estamos aquí en compañía de la música de Bésame Cali. Qué rico volver a escucharlos. Un saludo para ti, para Connie y bueno, para todo el equipo de Bésame. Soy nueva en la sintonía. ¿Serías tan amable de regalarme una canción? Es El Beso y el Perfume. Queremos escucharla en esta noche de martes. Claro que sí, con mucho gusto. Aquí está esta canción de David Summers. Recuerda que muchas de las canciones de los Hombres G, que fueron gran éxito, precisamente están detrás de la voz de este hombre.

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Me gustas, Joan Sebastián, en nuestra música Bésame te enamora, 8-4 minutos. ¿Qué tal? Es un gusto seguir con ustedes acompañándoles. Ya estamos en el terreno de Bésame en la noche de este martes. Nuestras inolvidables Bésame para ti en 2 horas de recuerdos y muy buenas canciones. Vamos a iniciar esta hora de música, lo hacíamos con Joan Sebastián. Turno para Marisela.

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José Luis Perales, dime 8, 16 minutos, parte de la esencia de este gran artista que le compone la vida, que le canta a las diferentes situaciones, ¿no? No es marginado o no, digamos, se excluye de cantarle y de poner algo de su talento al servicio de las causas sociales. Estamos hablando de la sensibilidad precisamente de José Luis Perales con una de sus más bellas canciones, se llama Dime. Las 8, 16 minutos en Bésame, vamos a continuar en este camino de canciones bonitas, así como esa de José Luis Perales, que es bien y realmente hermosa. Vamos a recordar a Juan Gabriel, Porque me hace llorar.

0: Es José Luis Rodríguez, el Puma. Nuestra música de Bésame sigue sonando bastante bien. 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Les voy a hacer un recorderis de cómo lo pueden hacer. Pueden ir a su tienda de aplicaciones, ubíquenla donde ustedes normalmente encuentran las aplicaciones para descargar. Facebook, que cuando descargamos WhatsApp, que cuando descargamos Telegram, que cuando descargamos Instagram, bueno, usted allí mismo en esa tienda de aplicaciones se va a ubicar, va a escribir Bésame FM Radio, Bésame FM Radio o Bésame Te Enamora, la descargan, es totalmente gratis y de allí digamos que ya tienen prácticamente casi que toda la tarea lista. Lo único que les queda faltando es buscar la ciudad de Cali para que ustedes puedan disfrutar de nuestra señal romántica las 24 horas del día. Bésame Te Enamora, esto lo hace Leonardo Fabio, se llama Mi Amante Niña, Mi Compañera.
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con ganas de una escapadita que valga la pena, bienvenidos a Santander. Nos vamos desde Bucaramanga hasta San Gil a conocer su gente, su cultura, su historia. Oiga, ¿por qué los santanderianos comerán tanta carne? Y si ustedes son amantes de los deportes extremos, la capital turística le da la bienvenida. Rafting.

Seguimos adelante cantando con nuestra música. Bésame, ahí pasaba Daniela Romo, Dueña de mi corazón. 8:39 minutos. Este es el sonido, son las canciones que nos enamoran la noche de este martes, que trae más sonidos para recordar. Esto lo hace Julio Iglesias. Se llama De niña a mujer. 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

Nos encanta la música de Mijares para amarnos más. 8:50 minutos. Vamos a ir cerrando esta hora de música, la primera, ¿no?, de las dos que tenemos contempladas para disfrutar en este recorrido de canciones inolvidables. Bésame. Cristian Giovanni Zúñiga, el baladólogo, soy una voz Bésame. Estoy feliz de poder disfrutar de los mejores momentos de tu vida que traen canciones como estas. Vamos a recordar a María Conchita.

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santanderianos comerán tanta carne. Y si usted es amante de los deportes extremos, la capital turística le da la bienvenida. Rafting, parapente sobre el imponente cañón del Chicamocha, el segundo más grande del mundo. Y si usted quiere saber más detalles sobre San Gil, los esperamos a través de YouTube.

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Feliz mañana de miércoles, escuchas Bésame Cali 106.5. Buenos días, buenos días, buenos días, buenos días. Son las 4 minutos. Bienvenidos a esta mañana de miércoles con nuestras inolvidables Bésame. Feliz de poder estar con ustedes y compartir todas estas canciones que nos ayudan en ese buen pretexto de acompañarnos y hacerlo con las canciones que han quedado y han dejado huella en nuestro corazón. Cristian Giovanni Zúñiga, el baladólogo, soy una voz Bésame. Iniciamos con esto de Rabito. Se llama Amor, no me abandones. Bienvenidos.

Detenerla ya, así se llama esta canción. Son las 4 en la mañana, 16 minutos, 4:16. Este es el sonido, son las canciones de Bésame nos enamora. Tenemos nuestra página, es www.besame.fm. Recuerda descargar nuestra aplicación para quienes están pensando en llevar a Bésame en todo momento en su bolsillo, en su celular. Está la opción de nuestra aplicación, Bésame te enamora. Esto lo hace Leodán, se llama El amor y la felicidad.

te conozco y sé que te has cantado esta canción de Amanda Miguel. Se llama Así no te amará jamás. Son las 4:24 minutos en esta mañana de miércoles. Gracias por elegir y escuchar Bésame Cali. Vamos a traer la primera canción recomendada. ¿Les parece? Ustedes saben que en cada hora de 4 a 6 de la mañana, es decir, durante este encuentro de lunes a viernes de 4 a 6, tenemos dos canciones recomendadas, una por hora. Esta le corresponde a Avalen. ¿Recuerdan esta bellísima historia? Se llama Manzanas Azules. Canciones de leyendas Bésame que recomendamos a propósito en este encuentro de inolvidables.

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Ahí estaba Álvaro Torres, la música de Bésame. 4:37 minutos, que no te coja la tarde. Levántate feliz. Somos Bésame Cali. Estamos en tu radio, en tu vida, en tu corazón. Vamos a cantar junto a Tormenta, ¿les parece? Mágica Luna.

Cállate, ave de paso, hoy tengo ganas de ti. Las 4:48 minutos, feliz despertar, gracias a Dios. Tenemos un nuevo día y tenemos una bonita oportunidad para ser felices. Seguimos disfrutando de nuestra música, Bésame, con este encuentro de inolvidables. Aquí está Luis Ángel.

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Es un bonito día para levantarnos, sentirnos que estamos vivos, apreciar la maravillosa vida que Dios nos regala y por supuesto ser agradecidos. Esa va a ser, creo que, la consigna y la tarea en este día. Son las 5 minutos, feliz despertar. Quienes somos parte de esta gran familia Bésame, sabemos que cada despertar tiene y trae canciones inolvidables. Bésame está en punto de las 6 de la mañana. Esto lo hace Beatriz Adriana, se llama ¿Hasta cuándo? 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

Daniela Romo, este eterno clásico de la época de los años 80. Son las 5:16 minutos, tenemos nuestra página, es www.besame.fm. Esto para quienes se preguntan, paladólogo, ¿cómo puedo escuchar Bésame a través de la internet? Quiero hacerlo y no sé cómo acceder. 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Cuando estés dentro de ella, vas a buscar y vas a ubicar la ciudad de Cali. Así de fácil escuchas Bésame, te enamora desde Cali para el mundo. Esto lo hace Sergio Facchelli.

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Ahí estaba José José con nuestra música Bésame 5, 28 minutos. Momento para traerles nuestra segunda canción recomendada en esta mañana de Inolvidables Bésame. Vamos a extraer algo de nuestro archivo de música, nuestra carpeta musical de Bésame, que sobre todo tiene canciones inolvidables de esta época. ¿Qué tal si recordamos a Elio Roca? Esto se llama Mis Desvelos por Ti.

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o ella o yo, así lo dice María Conchita Alonso. Son las 5 de la mañana, 39 minutos, 5:39, que no te coja la tarde. 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Eliges la ciudad de Cali para que te cantes todas las canciones que te enamoran. Están aquí en Bésame, buscando tus besos. Vamos hasta España con Bordon 4, esta canción de los años 80.

Somos imparables, imbatibles cuando juntamos nuestros corazones y sobre todo estos grandes esfuerzos para amarnos. 5:55 minutos, ahí pasaba Marco Antonio al lado de Marisela, la canción La Pareja Ideal. Ya viene Nicole Vargas al lado de Linda Galeano, Bésame en las Mañanas, una manera muy especial de comenzar el día con música, información, recomendaciones, consejos, entretenimiento y muchísimo más a través de Bésame Cali. Esto lo hace Roberto Carlos, es tú en mi vida. Nos reencontramos hoy, Dios mediante, en punto de las 12 del mediodía. Sigan con Bésame.

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0: sola. Y la gente rumora que alguien del pueblo está estrenando amante. 6:04 p.m. Les decimos buenos días. Bésame.
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0: Les decimos buenos días, los saludamos, los acompañamos, los abrazamos, les hablamos al oído durante toda la mañana. Linda Galeano, ¿y quién les habla? Nicole Vargas. Feliz y bendecido miércoles, ombliguito de semana. Feliz día para ti. Mi recomendación del día, súper importante a esta hora, antes de arrancar con toda: sea feliz, tome mucha agua y no se meta en la vida de nadie. Hágale con toda, que el no ya hace parte de su vida. Salga a buscar el sí, siempre salga con la motivación de que ese trabajo que está esperando se le va a dar, de que esa noticia se me le va a dar, de que ese resultado sobre algo de salud también va a salir bien. Salga con la mente positiva. Les voy a decir algo, no hay nada que pueda cambiar su vida que sus propios pensamientos. Y no hay nada que pueda empeorar su vida que sus propios pensamientos. Así que levántese con toda la motivación, agradézcale a papito Dios por un día de vida, de las gracias por darle la oportunidad de respirar, de caminar, de salir a trabajar. No dé por sentado nada, absolutamente nada en su vida, porque todo es una bendición. Diga, hoy va a ser un gran día, hoy voy a tener un día lleno de bendiciones, hoy voy a tener un día lleno de cosas bonitas, hoy el día va a estar increíble. Repítaselo durante toda la mañana y créame que el universo, Dios y en lo que usted crea, le escucha. 6:05 p.m, les decimos buenos días, Bésame, Linda Galeano, Nicole Vargas, en Bésame Cali. Ya venimos con más, preste mucha atención porque también estaremos informando cómo está la movilidad. Hoy sí no amaneció lloviendo hasta el momento en la ciudad, pero si usted lo quiere reportar, también 315-580-1065. Nuestras líneas están habilitadas para que usted nos mande su notica de voz, reporte sintonía, nos diga buenos días, nos cuente cómo está la movilidad y esté súper pendiente. 315-580-1065.
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0: Se le escucha bonito, Nicole.
1: Pa' que vea. Escucha bonito, pero lo canta horrible, diga. 6:21 a.m. Buenos días, mi linda, para ti, para todos los oyentes que esta mañana ya se conectan a través de nuestro WhatsApp 315-580-1065 y también nos acompañan por acá un ratico durante toda la mañana.
0: Me encanta, Nicole, me encanta que los oyentes estén por acá pendientes. Muchas gracias, creo que no tenemos la fallita de ayer. Entonces me imagino que hoy sí vamos a poder al menos escucharlos en este día. Pero pues esa es la idea, acompañarte en tu mañana, lo que sea que estés haciendo. Ya durante este horario vamos a tener tema de movilidad, tema de cuando nos cuente Walter Mazunga, tema del agua, también el Dios te bendiga. Y pues esa es la idea, que usted esté muy atento. Recuerden que no podemos contestar, llevamos una semana con nuestro WhatsApp malito. No podemos enviarles audio, no podemos enviarles mensajes, no podemos compartirles nada de lo que les entregamos durante la mañana. Entonces tienen que estar muy atentos a la información. Por ejemplo, ahorita que Nicole de trabajo, ahorita que hablemos de tema de movilidad, por ejemplo el tema de las marchas de hoy, pues deben de estar atentos oyentes, porque no tenemos cómo compartirles o enviarles
1: exactamente
0: directamente a su WhatsApp como siempre lo hacemos. Pero no vayan a pensar, vea, se fue Connie, se fue el gato y los ratones hacen fiesta, no quiere compartir. No es eso. Lo que pasa es que tenemos problemas y no sabemos cuándo lo arreglen. Pero bueno, igual, si usted nos pone atención, quizás se le quede la información en la cabecita.
1: Lo importante es que esté conectadito con nosotros por acá. Nosotros por acá le regalamos toda la información puntual e importante, y también a través de las redes sociales, por ahí también le vamos a estar brindando información. 6:23 a.m. Ahorita en contados minutos exactamente les estaré leyendo el comunicado de lo que va a pasar hoy en la ciudad, por donde van a pasar las marchas. También más adelante tendremos nuestros compañeros de exactamente Caracol Radio, donde nos estarán brindando toda la información más.
0: Sí, AMW,
1: ¿no? Exactamente, nos estarán brindando toda la información sobre ello, así que muy, pero muy pendiente. 315-580-1065, de una vez, mándese su notica de voz, repórtese, mándese un saludito, cuéntenos cómo están las calles, cómo está el tema de la movilidad. Miércoles, ombliguito de semana, y de la mitad para abajo todo sabe muy bueno. Es decir, ya casi viene el fin de semana y ya casi, linda, es quincena. O sea que métale motivación, que ya a 2 días le pagan, mi amor. Tranquilo.
0: Ay, ¿verdad? ¿No? Ah, ¿para qué nos pagan mensual? No.
1: Ah, sí, a los otros no nos toca. Ay, no. Pero a la gente que le tiene
0: me
1: la quincenita.
0: ¿Para qué me dijo eso?
1: A los de la quincena normal, tranquilo, mi amor, que en 2 días ya estará ahí en su cuenta el pago. Así que tranquilo, respire, respire. 6:24 a.m. en Bésame.
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1: Entonces ya sabe, 315-580-1065.
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1: 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Te enseña a enamorar a las personas, te enseña a expresar eso tan lindo que es el amor. El otro día estaba en un lugar particular y escuché una frase que decía eso. Sí. Al mundo le falta más amor, le falta más empatía, le falta más compañerismo, le falta más cercanía, le falta más responsabilidad afectiva. Y esa es la realidad. 6:38 a.m, linda, los oyentes, ¿a través de qué WhatsApp puede mandar su notica de voz también? Porque no se les olvide que sí los podemos escuchar, sí podemos estar con ustedes, pero no podemos es responderles el mensajito del día, solamente eso. De resto, usted nos puede mandar su notica de voz al...

0: 315-580-1065. 315-580-1065. Nicole.
1: Señora.
0: No, por favor, no busques más de mí. Te equivoqué. Na, na, na, na, na, na.
2: ¿Tenemos oyentes?
1: Sí, señora, por acá están mandando noticias de voz y además están dejando mensajitos escritos. Dice, Linda, ojo con esos rumores, vea, Linda.
0: ¿Cuáles rumores?
1: No sé, que nos cuentes, oyente.
0: Rumores.
1: Excelente día, equipo laboral. Bésame, Linda Galeano, bendiciones, mujer. Dios las bendiga, las quiero mucho. Ay, gracias, mi amor. Por acá, ¿qué más dicen? Buenos días. Buenos días, Linda y Nicole. Buenos días.
3: Bueno, buenos días, bésame, bésame. Reportando desde aquí, desde el corregimiento de Potrerito.
1: Potrerito.
3: Aquí el evento estuvo fuerte con el tema de los drones. Pero hasta el momentico, desde aquí de Potrerito hasta Jamundí, todo se encuentra sin novedad, muchachos. Listo. Todo sin novedad, sin novedad. Bésame, Cali.
1: Bésame. Vea, y dice, y saludos a la suegra María que está en la cocina haciéndonos el desayuno. Qué rico, uy, qué delicia. Qué delicia un desayuno. Mira, que me gustaría hasta ahora un calentado, ¿oís? Con un huevito frito.
0: Ay,
1: y un pan de bono. Uy, me encantaría.
0: A mí el calentado sí, pero sin huevo y harto de carne, más bien.
1: Uy, qué rico. Un calentado empedrado. Dice para acá, hola, buenos días. Soy Heinz o James, reportando sintonía desde España. Besos y abrazos. Hostia, tío. Un saludito para ti. Espero que hayas amanecido bien y hayas amanecido a comer torta de patata.
4: Hola, preciosa, buenos días.
1: Buenos días.
4: Daniel 10. Saludos para todos los oyentes de Bésame. Ahí con la frase que usted dijo, que al mundo le falta amor. No es al mundo, es a la gente. A la gente.
1: Al mundo, mundo como
4: uno
1: tal.
4: Solo, la vida es una sola. Es a la gente. A la gente. Que le falta el amor a la gente.
1: Por eso, mi amor, lindo. Y usted es su propio mundo. Usted, cada persona que se levanta, respira, camina, agradece, va y viene. Usted es su propio mundo. No se les olvide. Solo que como lo vemos tan grande, muchas veces nos expandimos un poco más de lo necesario. Buenos días.
5: Buenos días, familia Bésame. Hola, niña Nicole.
1: Buenos días, tan lindo. ¿Cómo estás? ¿Cómo amaneciste, mi vida? Que Dios te bendiga. Dice por acá, las mujeres de Bésame son super nice. Las amo. Muchísimas gracias, linda.
0: Gracias.
1: 6:41. Siga mandando su notica de voz, reporte de sintonía. En contados minutos también tendremos la información del tema de los acueductos en la ciudad. También ya vengo a informarles, yo ya vengo a contarles el tema de perdón de van a ser hoy las marchas y cuáles son las vías alternas que usted tiene que coger, porque si no me lo va a coger congestión vehicular. O sea,
0: ya
1: hoy Cali va a estar difícil. Si usted no tiene que salir, si usted puede trabajar desde su casa, si usted tiene la oportunidad de hacer teletrabajo, hágalo. Hágalo porque de verdad que hoy Cali va a ser un poco complicado, señora.
0: Que ya casi vamos a iniciar nuestro envío en TikTok. Otra vez después de tantos días, ya nos arreglaron el TikTok, ya por
1: garajía,
0: fin.
1: Garajía, adiós. ¿A quién toca mandarle al Neki? 6:42, ya venimos a informar esto y mucho más con Bésame.
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1: En tu piel. Sí, señoras y señores, 7:02 a.m. Saludamos a la gente que ya se conecta a través de nuestro TikTok, Bésame.cali. Dios los bendiga. Bienvenidos y bienvenidas por acá. Quédense durante toda la mañana con este par de personajes, Linda Galeano y Nicole Vargas.
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1: Las estarán acompañando ahorita desde las 6 de la mañana que estamos hasta las 10 de la mañana con Bésame en las mañanas. Y ustedes se pueden quedar con nosotros, así que ponga su celular ahí a un ladito, déjelo ahí en segundo plano mientras trabaja, mientras está en oficina, mientras va camino al trabajo, mientras está en la casa. Vamos a ser su compañía durante toda la mañana, ya sabe. Entonces, bienvenidos a la gente de TikTok. Rápidamente también los quiero saludar a los que están por ahí. Bienvenido a Milena, a Walter, a Sandra, a Janet, a Nicole, a María, a Migdalia, a Millerlandi, a Osmar. Bienvenidos a todos ustedes que llegan a través de nuestro TikTok, Bésame.cali. Qué rico tenerlos por acá y estén muy pendientes porque durante toda la mañana vamos a tener información, cosas chéveres. Hoy es miércoles de sorpresas especiales y mucho más que usted no se puede perder. Así que de una vez conéctese. Si usted está ahí en su carro, en su vehículo, vaya, búsquenos a través de TikTok, Bésame.cali. Dele tac-tac a la pantalla de tiki tiki tiki tiki tiki tiki tiki tiki tiki tiki. Y ayúdenos compartiendo para que muchas personas lleguen por acá, se queden con nosotros, se den cuenta que Bésame.cali también está ahí a través del celular, su compañía más cercana. Los saludamos en esa mañana, les decimos buenos días, Bésame, también a través del 315-580-1065, a la gente que anda también por ahí a través de nuestro WhatsApp, también los esperamos en TikTok. Hágale que sí, mi amor, bienvenidos y bienvenidas. ¿Qué dicen por acá? Buenos días.
3: Buenos días, Linda y Nicole.
1: Buenos días.
3: Bendiciones para todos. De acuerdo a lo que dijo ahorita, al mundo le falta, en una sola palabra, le falta amor. Porque si hubiese amor,
1: sí, señora,
3: hay de todo, empatía, responsabilidad, de todo, de todo. Entonces, en esa palabra se encierra todo.
1: Así es, mi amor, al mundo le falta más amor. Buenos días.
4: Muy buenos días desde Buga. Siempre los escucho.
1: Gracias.
4: Para
1: reportar que, mi amor linda, vuélvame a enviar su notica de voz de una vez por ahí por el 315-580-1065. Dice por acá, buenos días desde Bogotá. Quisiera escuchar de Mecano, Me Cuesta Tanto Olvidarte. Listo, mi amor. Durante todo el día, durante toda la mañana, también los complacemos con las canciones que más les gusta. Buenos días, Bésame. Saluditos desde la fría mañana de Chile. Un saludito para ti también. Dios te bendiga. Te decimos buenos, buenos días. 7:04 a.m. ¿Qué más dicen los oyentes? 315-580-1065.

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1: Siete de la mañana, 11 minutos. Los oyentes a través del 315-580-1065 siguen mandando su notica de voz, nos siguen reportando sintonía y también nos estaban preguntando sobre el tema de las marchas. Ya venimos con toda esta información que ustedes tienen que estar muy pendiente para que sepan que tienen que coger algunas vías alternas de la ciudad de Santiago de Cali. Y la invitación, si usted no tiene que salir y puede quedarse en su casa, hágalo, porque la ciudad va a estar bastante congestionadita. Ya venimos con Andrea Mesa, que nos va a regalar toda esa información. No se lo pierdan, 7 de la mañana, 12 minutos.

0: de la mañana, 16 minutos en Bésame Te Enamora, ya 14 de octubre, como es costumbre, y siempre nos encanta acompañar a nuestros oyentes cada mañana con información y demás. Y por aquí ya se encuentra con nosotros, bueno, primero dijimos que Andrea Mesa, una de nuestras periodistas de Caracol Radio y 6AMW, pero también está Erika Rebolledo, que igual las dos siempre tienen información bien importante para nosotros con todo lo que va a pasar, por ejemplo, con el tema de las marchas, las personas que están así como preocupaditas, es que el tema está delicado, sí, no, tranquilo, no se preocupen. Ya viene Erika para contarnos qué va a pasar en nuestra ciudad, cuáles serán esos puntos que van a cerrar, los puntos como cardinales de este momento para hoy. Y demás, Erika, bienvenida a los micrófonos de Bésame otra vez. Buenos días.
1: Linda, muy buenos días para usted y para todos los oyentes. Aquí vamos a hacer un recorrido por las principales noticias de Cali, sí, y el Valle del Cauca. Y por supuesto vamos a comenzar en la capital vallecaucana con las movilizaciones, la jornada de marchas que usted mencionaba, porque hoy están convocadas por parte de los sindicatos, los docentes, los sectores de oposición, que desarrollarán en medio de los cuestionamientos a las políticas del presidente Abelardo de la Espriella cuando su gobierno cumple apenas 2 meses en el poder. En Cali la concentración está prevista para las 9 de la mañana en la plazoleta Jairo Varela, pero primero van a estar en el Parque de las Banderas, allí se van a desplazar por las principales vías de la ciudad. Por supuesto, habrá algunas complicaciones en la movilidad, flujo lento, sin embargo, pues las autoridades de movilidad van a estar atentos para activar los desvíos. Y para acompañar la actividad, pues la alcaldía también ha anunciado un dispositivo de seguridad con más de 1.200 policías y 600 militares, además de la instalación de un puesto de mando unificado para coordinar la atención de cualquier novedad. Las autoridades han advertido que podrían presentarse, como les decía, estas restricciones a la movilidad. La jornada de movilizaciones estará marcada por la entrada en vigor del decreto que anunció el presidente Abelardo de la Espriella el 1525, que fue expedido ayer martes y que modifica las reglas de actuación de la policía durante las protestas. ¿Qué establece? Pues la norma establece que cuando se presenten hechos violentos, los uniformados van a poder intervenir contra los responsables sin tener que esperar a que termine el diálogo con los manifestantes. Esto buscando, por supuesto, garantizar también la seguridad, la movilidad y la tranquilidad de las personas que no participan en esta movilización. Y pasamos de la movilidad en las calles de Cali. Además, hay que decir que no solamente esta movilización está convocada en la ciudad de Cali, sino en el resto del país por el sector de oposición. Y pasamos de movilidad a Buenaventura, donde se tomó una decisión que tiene repercusiones en el comercio exterior y en los costos de operación del principal puerto sobre el Pacífico colombiano, y es que la gobernadora del Valle, Dilian Francisca Toro, confirmó la suspensión del decreto 0338 que fue expedido por la alcaldía de Buenaventura, que ha generado demasiada controversia y que establecía el cobro de 4.235 pesos por cada tonelada de mercancía que era transportada desde y hacia el puerto de Buenaventura. Es importante precisar que el pago estaba dirigido a los propietarios de la carga y no directamente al conductor del camión. La medida buscaba recaudar recursos para financiar los proyectos de movilidad e infraestructura vial y atender así los impactos que genera el transporte de carga en la vía hacia el puerto de Buenaventura. Sabemos que tiene muchas complicaciones esta vía. Ese dinero era que se iba a recaudar, pretendía solucionar estos problemas. Sin embargo, pues la iniciativa generó muchos reparos, sobre todo por parte justamente de los gremios, y por eso ese decreto fue suspendido por parte del gobierno distrital, es decir, por la alcaldía de Buenaventura, y fue anunciado en las últimas horas por la gobernadora. Y continuamos con noticias económicas para el departamento, porque en el corredor que conecta a Cali con Palmira y el aeropuerto Alfonso Bonilla Aragón se anunció un nuevo proyecto que le apuesta a la actividad hotelera, comercial y logística. Esto es muy importante, por supuesto, sí, para nuestra región. El proyecto Portus Palmira contempla una inversión estimada de 62 millones de dólares para desarrollar un complejo de uso mixto en este corredor que les mencionaba. La iniciativa incluye el hotel Holiday Inn Express y Suites Cali Aeropuerto con 136 suites, una zona comercial de aproximadamente 1.700 metros cuadrados y un parque logístico cercano a los 35 mil metros cuadrados. Esta apuesta está dirigida principalmente a los viajeros de negocios y empresas que necesitan conectividad con el aeropuerto, la industria y las operaciones del comercio exterior. Así que esta es una pequeña ronda por las noticias más importantes de nuestra región.
0: Gracias a nuestra Erika Rebolledo de Caracol Radio, de 6AMW, que como siempre cada mañana nos trae esa información. Igual ya les vamos a ampliar un poquito más sobre el tema de movilidad. Ustedes, igual los oyentes, nos van ayudando, nos van contando, porque ustedes son los que están en las vías.
1: Y sobre todo consultar en los canales oficiales de la Alcaldía y la Secretaría de Movilidad para tener en cuenta los desvíos que seguramente se van a aplicar por esta movilización que, como les mencionábamos, arranca a las 9 de la mañana.
0: Es correcto. Pues ya lo vamos a seguir escuchando, 7:21 minutos en Bésame Te Enamora. Creo que esta canción no sale a todas, menos a Nicole.
1: A ver.
0: Porque no es morena, es muy blanquita. Morena mía, 7:21 en Bésame.
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0: 7:28 minutos en Bésame. Mi Nicole, vamos a escuchar por acá que ya está Walter, sí, Mazonga, que como siempre nos envía información importante sobre el tema de acueducto. Miren, nos cuenta que hay suspensión de agua por 12 horas en 3 barrios de Yumbo, modernización de energía y centro de atención habilitados. Entonces vamos a escuchar. Buenos días, don Walter.
1: Buenos días, don Walter.
2: Hola, buenos días para ustedes en cabina, Nicole, Linda. Buenos días, oyentes de Bésame. Hoy, miércoles 14 de octubre del 2026, acueducto con reposición de válvulas en Portales, Guacandá y Fray Peña, barrios de la zona urbana del municipio de Yumbo, en la calle 15 hasta la 16, entre carrera primera hasta la sexta norte, habrá suspensión temporal del servicio de agua por 12 horas a partir de las 8 de la mañana hasta las 8 de la noche. También hay reparaciones de acueducto en el Caney, en la carrera 85B con 28, en San Pedro, en el centro de Cali, en la carrera primera con calle 11, en Centralia, en la calle 31 Norte con segunda B Norte, en Cristóbal Colón, en la calle 23 con 35, en Santa Mónica Residencial, avenida Sexta Bis Norte con 28, reparaciones de acueducto en Siloé, calle primera Bis Oeste con 48, en Acopi, en la calle 14 con 38A, en Santander, en la calle 36 con séptima A, reparaciones de acueducto en Vipasa, avenida Tercera 100 Norte con 40, en Ciudad Pacífica, calle 48 con carrera 122, en Mojica, calle 84 con 28D4, en el barrio Uribe, en Yumbo, en la calle novena con novena también, energía, Nicole, con instalación de cable ecológico en un sector del barrio La Merced, en la avenida Segunda Norte con calle 45 hasta la 47 Norte, suspensión temporal del servicio de energía hasta las 5 de la tarde. Alcantarillado limpia el Canal Sur en la carrera 50, alcantarillado limpia el desarenador Guarruz en la comuna 20, centros de atención habilitados hoy, Linda, el centro de atención Caes, la estación Versalles, Peñón, Cosmocentro, Valle de Lili, Agua Blanca, Puerto Tejada, Jamundí y Yumbo. Información y servicio para ustedes en cabina, información y servicio para los oyentes de Bésame.
0: Muchas gracias, Walter. Siempre nos da esa información bien importante a esta hora. En Bésame 7:30 minutos. Pendientes porque ya llega el Dios te bendiga, mi Nicole.
1: Rápidamente, antes de irnos y seguir con un poco más de música, en este momento se presenta congestión vial en toda la avenida Sexta Norte con calle 47. Lamentablemente, una persona queda sin vida en el lugar. Ay, y pues se presenta en estos momentos congestión vehicular.
0: Gracias.

te olvide que tu camino también tiene su tiempo. Imagínate que dos personas siembran una semilla el mismo día. Una ve cómo su planta comienza a crecer rápidamente, mientras que la otra espera y espera. Y parece, ¿no?, que de su tierra no sale absolutamente nada. ¿Qué crees que podría pasar? Quizás la primera se alegre, ¿no?, por ver crecer su planta, mientras que la segunda comienza a pensar que algo hizo mal, que su semilla simplemente no sirve o que nunca verá florecer aquello que sembró. Pero lo que no sabe es que debajo de la tierra también están pasando cosas. Hay raíces creciendo, preparándose para algún día ser grandes, para que algún día esa planta pueda salir adelante. Así de esa manera nos pasa muchas veces en la vida, ¿sabes? Miramos a otras personas y vemos que compraron su casa, que consiguieron el trabajo que soñaban, que tienen la familia que desean, que parecen tenerlo todo resuelto. Y comenzamos a preguntarnos, ¿y yo? ¿Qué? ¿Cuándo? ¿Por qué a mí me cuesta tanto? ¿Será que, no sé, estoy quedándome atrás? Pero quiero que hoy recuerdes algo. Recuerda lo siguiente: que alguien esté floreciendo hoy no significa que tú hayas fracasado por estar todavía creciendo. Cada persona tiene su historia, sus dificultades, sus tiempos. No conoces, por ejemplo, todas las batallas que hay detrás de esa sonrisa de los demás, así como ellos tampoco conocen las tuyas. Por eso no te castigues por no haber llegado todavía donde quieres estar. Sigue sembrando, sigue aprendiendo, sigue siendo parte de esa vida misma. Confía en la vida, confía. Recuerda que una vida no tiene que parecerse a la de nadie más, por más valiosa que sea. En este día, en esta mañana, papá Dios, hoy te entrego mis sueños, mis planes y esas metas que a veces siento tan lejanas. Ayúdame. Ayúdame a no compararme con los demás, a no sentir que voy tarde y a reconocer las bendiciones que ya existen en mi vida. Dame paciencia para esperar, dame sabiduría para tomar buenas decisiones. Regálame, Señor, fortaleza para continuar cuando los resultados todavía no se vean. Bendice, Señor, a mi familia. Bendice a todas las personas que hoy sienten que se ha quedado atrás, estancado. Recuérdanos que todavía podemos crecer, podemos aprender, podemos cambiar, podemos comenzar de nuevo. Y que cuando perdamos la fe por mirar el jardín de alguien más, olvidando cuidar el nuestro, pues podamos volver a tener nuestro foco puesto en ti. En este día y como todos los días, que papá Dios te bendiga. Y quiero que recuerdes muy bien esta frase: no estás llegando tarde a la vida, ¿sabes? Estás viviendo tu propio proceso. No dejes de sembrar solo porque todavía no has visto florecer tus sueños. Y qué importante es esto en la vida de todos. Amén, amén.

0: Aleluya, qué verdad la que nos está diciendo en esta reflexión y en este audio Carlos de Jota. Muchas gracias por esa reflexión, Nicole. Como siempre, él nos comparte esas palabras bonitas, palabras que nos dan aliento, que nos dan paz, que nos dan tranquilidad. Y eso es un alivio para el alma, ¿sabes? Es vitamina para el alma y para el corazón.
1: Además que es muy importante saber que tener una relación con Dios nos puede ayudar en cualquiera y en muchos aspectos de nuestra vida. Así que si usted cree en Él y se toma el tiempo en estos minutos de orar, de hablarle, de conectar con Él, gracias también. Pues se lo compartimos a través de Bésame Cali. 7:42, seguimos avanzando durante toda la mañana. Tenemos sorpresas, tenemos invitados, tenemos mucho esta mañana. Y también saludamos a todos nuestros oyentes a través de nuestro TikTok, Bésame.cali, mi linda, que también disfrutaron hace un ratico el Dios te bendiga. Y desde las 6 de la mañana nos están viendo y presenciando a través de nuestro live en TikTok, Bésame.cali.

0: hágale, hágale, hágale, hágale. 7:42 minutos. Yo le estoy diciendo por aquí a Nicole que si me va a acompañar a esta experiencia inmersiva. Y ya me está diciendo, hágale.
1: Hágale, de vamos. Una, hágale, vamos. Yo la acompaño este 10 de septiembre al 8 de noviembre. Una experiencia en Unicentro, exactamente, en Paradiso Food Garden, en el segundo piso. Está la boleta general a 35 mil. Pregunta por los descuentos especiales. Pero ¿cuál es la experiencia que van a disfrutar los oyentes ese día, mi linda?
0: Mire, mi Nico, tiene que ver con El Principito. Este libro que, a pesar que es para niños, en los adultos también causa impacto, porque lo deja uno como que abierto con tanta filosofía y tanta enseñanza. Y mire, una frase que está en el libro y es: lo que se domestica se cuida. Entonces, no sé si ustedes sabían que en El Principito hay un zorro que le enseña al protagonista, que casi se nos olvida, y le dice, o sea, algo que uno dice, no, lo pasa por como por paisaje, pues. Y él le dice: solo se conoce bien lo que se domestica, o sea, a lo que le dedicamos tiempo a cuidar, a estar pendiente. Eso es lo único que podemos domesticar, que al final del día podemos extrañar, que al final del día podemos sentir nuestro. Mejor dicho, como esta frase, muchas otras que El Principito nos enseñó y nos dejó una filosofía muy grande, mejor dicho. Y todo esto lo van a poder revivir y vivir en esta experiencia inmersiva que está bien chévere en Paradiso Food Garden en Unicentro Cali. 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
1: Allá además, nos vemos.
0: 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Ya esto sabe. 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

0: Piri, yo se la veo bostezando mucho. Yo no mentía, yo también estoy bostezando.
1: Uy, sí,
0: mucho.
1: Es que cuando, por ejemplo, uno pasa mala noche, que uno no puede pegar el ojo por X o por Y motivo, le empieza a dar uno sueño y cansancio.
0: No me mienta, que eso es hambre.
1: ¿Hambre?
0: Y bueno, yo ya le tengo una recomendación para esa hambre.
1: Ay, ya sé, yo tengo algo ahí en la nevera. ¿Será que voy?
0: La vaya, trae, ¿sí? Me trae un poquito a mí también.
1: ¿También la quiere probar?
0: También lo quiero.
1: Uy, qué
0: probar.
1: Qué rico, uy, qué es delicia.
0: Que los palitos con queso son.
1: Uy, delicioso.
0: Espectacular. No, ¿sabe que es muy rico comer rico? Además, cuando, pues, obviamente, uno tiene, por ejemplo, momentos en los que, ay, vamos a picar, ¿cierto? O, ay, yo quiero comerme algo rico.
1: Algo apenas rico, algo rápido, algo fácil, algo que yo pueda también, digamos, preparar en la mañana, en la tarde o hasta en la noche, en cualquier horario del día, linda.
0: Es correcto. Ah, que si de pronto lo quiero probar como si fuera una especie de snack, buenísimo.
1: Ajá,
0: también, mejor
1: también,
0: dicho.
1: También, claro.
0: Esa es la recomendación. Es que Nicole, porque lo tiene por allá lejos y porque, pues, por ejemplo, no los ha traído, pero pues cuando los traiga, yo me imagino que obviamente se los va a disfrutar aquí conmigo.
1: Completos, me va a encantar, me va a gustar, y además que me encanta el queso. Entonces, los palitos de queso para mí son todo. Pero cuéntame la recomendación del día.
0: Pues esa es la recomendación, para que coman bien rico cuando estén así juiciositos, cuando estén así como en casita, con muchas ganas de comer delicioso. Y pues esa es la invitación que les hacemos a nuestros oyentes, a que coman rico sus palitos con queso.
1: Ay, qué rico los palitos con queso, no, en serio. Voy a traerlos, voy a sacarlos de la nevera, ni, y los voy a calentar y me los como.
0: No, y ¿sabe qué es lo que me gusta,
1: señora?
0: Mi Nicole,
1: señora.
0: La importancia de hacer pausas y disfrutar esos momentos sencillos. Mire, porque a veces no necesitamos grandes cambios para sentirnos mejor, solo una pausa para respirar y para comer delicioso con los palitos con queso. Además, pues es espectacular.
1: Ay, no, se me juntó el sueño y el hambre, por
0: el
1: Dios.
0: Sueño y el hambre.
1: Hambre,
0: sí,
1: y sueño, lo que ustedes tienen.
0: Ajá, qué rico palitos con queso.
1: Qué rico.
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12: No, definitivamente empieza a sonar esta música y uno se siente ya literalmente armando el árbol de Navidad, el pesebre, linda, armando todo, todo, todo para ese diciembre. Qué bonito se siente ya diciembre tan cerquita del corazón de cada uno de nosotros. 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
1: 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Vea, ayer Nicole me contaba una historia que me dejó supremamente aterrada sobre cómo no te valoraban en tu otro trabajo.
2: Sí.
1: Y que te estaban así como vulnerando tus derechos tu jefe anterior. Entonces yo dije, pues es que Nicole nunca conoció y nunca se entendió con los expertos y con los que saben con los temas laborales, o sea, los que le dan manejo a estas situaciones, a estos temas. Entonces, para que no le pase como a Nicole, para que Nicole se está riendo, tranquila, todos hemos pasado que en algún momento hemos tenido un jefe que de pronto nos vulnera o viceversa. De pronto tenemos también un empleado que es irresponsable, que es irrespetuoso, que no cumple con las normas, que es y que no lo podemos echar de nuestra empresa, que no lo podemos sacar porque simplemente pues la ley lo cobija, o de pronto porque está en el sindicato, o porque está, tranquilos que esto es de parte y parte, no solamente es el empleado al que vulneran, sino también el empleador. 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
1: 8 de la mañana, 32 minutos en Bésame. Ya viene Nicole, como le dicen por acá, Nicole, con su truquito de la mañana, trabajito si hay y también información de movilidad. Esto es Bésame, te enamora.
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0: importantes de nuestra ciudad. Y quiero darle la bienvenida a Juan David Hidárraga Aristizábal, médico coordinador donación y trasplante, y también a otra mujer maravillosa que se encuentra con él, Sara Miranda, también médica, que se encuentra con nosotros. Y ellos nos van a hablar un poquito de esta iniciativa de que busca aprovechar la conmemoración del Día Mundial del Donante, que es hoy, ¿no? Donante de órganos, y pues hablarnos un poquito sobre este tema. Bienvenidos a los micrófonos de Bésame. Gracias por estar aquí.
1: Muchísimas gracias.
2: Bueno, muchas gracias, buenos días.
0: Bueno, cuéntame un poquito de qué se trata, por qué hoy, por qué en este día, y pues, por ejemplo, cuáles son las actividades o los eventos que tenemos para conmemorar esto.
1: Claro que sí. Bueno, hoy 14 de octubre se celebra el Día Mundial de la Donación de Órganos y Tejidos, un tema muy importante, un tema que cambia vidas, un tema que da esperanza, un tema que da amor, un tema que da oportunidades. Y queremos, desde el Hospital Universitario del Valle, hoy vamos a tener una hermosa, digamos, ceremonia de conmemoración a esas personas que durante estos años han donado sus órganos y sus tejidos y han cambiado vidas. Entonces vamos a tener una pequeña reunión con las familias, exponiendo unas fotos en memoria y en honor de estas personas, reconociendo, agradeciendo y honrando la decisión de cambiar vidas desde el acto tan hermoso que es donar un órgano, a pesar de que es un momento difícil porque estamos perdiendo un ser querido.
0: Claro.
1: Entonces, desde el hospital llamamos a conocer de este tema y ser un donante, conmemorando pues esta fecha tan bonita que es el Día Mundial de la Donación.
0: Que por lo regular son pacientes que ya fallecen. Y en este caso, doctora, ¿ahí cómo se hace? O sea, ¿ya eso ha sido como un permiso que ha dado el paciente como tal, o la misma familia lo decide?
1: Bueno, depende. Desde el 2016 hay una ley que es la 1805, que dice que en el territorio colombiano todos somos donantes, a menos que en vida nos opongamos a hacerlo, ¿cierto? Oh, es decir, okay, en ese momento, si yo no le he expuesto al Instituto Nacional de Salud que no quiero ser donante, soy donante.
0: Okay.
1: Pero nosotros respetamos mucho la decisión familiar y la decisión de la persona en vida. ¿Por qué? Porque es un momento de duelo, es un momento difícil, claro. El familiar está perdiendo a su ser querido. Entonces, para nosotros es sumamente importante validar su decisión y respetarla. Entonces, hacemos entrevista familiar y le decimos a la familia que su paciente pudiera salvar vidas, seguir vivo en otras personas, cambiar la vida y el estilo de otras personas, y ellos deciden si quieren que su familiar sea parte de este acto tan bonito. Y si la persona en vida ya ha expresado que sí, se respeta totalmente.
0: Ok, así es el manejo. Doctor, bienvenido.
2: Muchas gracias.
0: Bueno, cuéntanos un poquito entonces, más allá de esas actividades, de pronto, si tenemos un oyente que hoy diga, quiero dar mi consentimiento, quiero dar mi sí, ¿hay algún medio por donde se pueda realizar, un correo, no sé?
2: Claro que sí.
0: Porque la idea de esto también es sensibilizar a las personas y también invitarlas. Muchos lo ven porque yo sí pienso totalmente diferente, lo ven como, no, ay no, ¿yo cómo voy a donar mis órganos cuando fallezca? ¿O cómo voy a aceptar eso? No, a mí me entierran al hueco completo. No, yo pienso que uno, pues, si ya tú no vas a estar en ese plano terrenal, ¿qué mejor que eso? Salvar vidas y transformarlas.
2: Claro, claro.
0: Y para eso estamos concientizando en este día que estamos conmemorando en esta fecha.
2: Claro que sí. Bueno, nosotros, para expresar nuestra voluntad de ser donantes, y siempre esto invitamos a las personas, expresen su voluntad en vida, porque muchas veces cuando llega el momento donde uno fallece y nosotros vamos y hablamos con esa familia y le decimos, mira, tu familiar tiene muerte encefálica, puede ser donante, puede multiplicar vida, nos dicen, no, no sé el que quería en vida, no, no quiero que le hagan nada porque no sé, él nunca me dijo nada. Entonces, si nosotros queremos expresar nuestra voluntad, muy fácil, colocamos en Google, quiero ser donante INS, que es el Instituto Nacional de Salud. Ahí nos va a abrir una página donde dice, inscríbete como donante de órganos. Llenamos unos datos, nuestro número de cédula, nuestro nombre, nuestro tipo de sangre, la fecha de nacimiento, y con esos datos somos donantes. Nos da un carnet que vamos a tener virtual de que somos donantes, y así podemos expresar nuestra voluntad y se va a cumplir la voluntad de nosotros en caso de que tengamos, pues, que fallezcamos.
0: Doctor, una pregunta, ¿en qué casos no puede uno donar? O sea, bueno, ¿qué patologías o qué situaciones?
2: Bueno, hay contraindicaciones legales y contraindicaciones clínicas, por ejemplo. Entonces, las contraindicaciones legales, tenemos las pacientes que fallecen por feminicidio y los que fallecen en contexto del conflicto armado. Esos no pueden ser donantes.
0: O sea, que hay como una investigación ahí.
2: Hay una investigación

0: allí y no pueden ser donantes, porque pues todos los pacientes que van a medicina legal pueden ser donantes, a excepción de esos dos casos. Por ejemplo, un accidente de tránsito puede ser donante. Una persona que fallece, digamos, por riñas o otro tipo de contexto de violencia, puede ser donante, a excepción del conflicto armado o el feminicidio. Y las contraindicaciones médicas ya son cuando los pacientes tienen, por ejemplo, linfomas, o pacientes que tengan enfermedades autoinmunes sistémicas como el lupus eritematoso sistémico. Pero digamos, las personas que tienen cáncer, así sea metastásico, pueden ser donantes de tejido corneal, o sea, de las córneas. Entonces, para que sepamos que así tengamos un cáncer metastásico, podemos ser donantes de córneas y podemos salvarle la visión a dos personas.
1: Ok, sí, doctora.
2: Yo agrego algo súper importante ahí, que para que la gente lo tenga en cuenta. No hay una edad límite para ser donante. El donante más grande que hemos tenido en el hospital tenía 70 años. Oh. Entonces, a veces la gente piensa, no, es que por edad yo ya no puedo. O porque tengo la presión alta, o el azúcar alto, o sufro de la tiroides, o sufro...
1: Ellos mismos se ponen el límite.
2: Exactamente. No hay ninguna patología de estas que contraindique el proceso de donación. Es más, tenemos pacientes que han sido donantes y sufrían de estas enfermedades, pero tenían en los exámenes que hicimos todo muy bien. Entonces pudieron continuar el proceso y ser este héroe para otras personas. Entonces, para que la gente también se desmitifique de que no, es que como yo sufro de tal enfermedad no puedo. Entonces,
1: tengo que estar perfecto.
2: No, no necesariamente. De hecho, y esto lo traigo a colación, la edad, la gente suele pensarlo. El donante más grande 70 y la donante, que es nuestro ángel del hospital, tenía 4 añitos. Entonces es para que sepan que hay muchas, en este momento la lista de espera es súper grande.
1: Ay, Dios mío.
2: Y necesitamos que la gente conozca de este tema, porque sería bueno que todas esas personas que están en lista de espera haciéndose diálisis interdiaria o en una UCI o pues necesitando una decisión de si vamos a donar, pues poder tener esta decisión, porque a veces nos encontramos, como decía mi compañero, casos en los que el donante es el donante ideal, pero tenemos negativas por desconocimiento tal vez del tema.
1: ¿Cuál es el órgano o el paciente que más requiere una donación?
0: Bueno, en este momento a nivel nacional tenemos una lista de espera de 4.124 personas. Y es importante ver el contraste de que actualmente solo 5 personas por cada millón de habitantes en Colombia donan los órganos. Entonces es muy diferente la cantidad de personas que necesitan un trasplante y la cantidad de personas que son donantes. Y adicional a ello, de estas 4.124 personas, el órgano que más están, digamos, en lista de espera actualmente es el riñón, con 3.828 casos. Este dato es actualizado el 1 de septiembre del presente año. Después del riñón sigue el hígado con 180 personas, el pulmón con 46, el corazón con 34 y el páncreas con 7. Entonces son... Inclusive hay personas que necesitan dos órganos. Por ejemplo, el más común es riñón páncreas, que actualmente hay 16 personas en lista de espera, y el riñón hígado, 9 personas en lista de espera.
1: Pero eso lo hablamos a nivel local.
0: Eso a Cali. Nivel nacional.
1: A nivel nacional
0: necesitamos eso, y digamos que es muy complejo. Porque
1: claro.
0: Digamos que si estamos con 5 donantes por cada millón de habitantes y son más de 4.000 personas que necesitan un órgano en este momento, es una diferencia abismal entre la cantidad de personas que donan. Y muchas veces es por esto, porque podemos tener un donante ideal, que puede ser totipotencial. Totipotencial es cuando el paciente puede donar sus órganos, sus tejidos, pero entonces digamos que los dos riñones salvan la vida de dos personas, porque es un riñón para cada persona. El corazón, otra vida. Digamos que el hígado, otra vida que pueden salvar. Entonces, en estos casos, una persona puede salvar hasta ocho vidas. Y que nos digan, no, mira, la verdad, no quiero que me toquen a mi hijo, a mi hija. Uno los entiende porque es un momento muy difícil. Pero por eso es importante hablar con la familia y decirle, mira, mi voluntad es esta. Para que ellos, cuando lleguen a ese momento, sepan qué hacer y puedan ayudar a muchas otras personas.
1: Claro, ¿no? Y que uno pueda dejar como ese aporte a la sociedad o ese granito de arena, como uno dice, al menos desde un órgano de uno ya después de fallecido, pues yo no lo veo mal. A mí me parecería genial que todas las personas pues se concienticen y lo dejen ahí. ¿Me vuelve a repetir la página donde puede la persona como dejar sus datos, inscribirse?
0: Sí, claro. La página es... colocamos quiero ser donante en quiero Google, ser donante. Lo podemos colocar o quiero donar órganos en Colombia y le abre la página del Instituto Nacional de Salud, okay. INS, esas son las siglas. Y esa página nos abre y nos pide unos datos muy sencillos, no nos demoramos ni 3 minutos llenando esta información y con esto podemos salvar muchas vidas. Con un solo donante se pueden salvar 8 vidas y mejorar la calidad de vida de hasta 55 personas con la donación de tejidos.
1: No, y también hay niños, ¿no?
0: Claro, hay niños.
1: Hay niños que están esperando, están necesitando para poder vivir.
0: Claro, eso es.
1: Bueno, doctora, muchas gracias por acompañarnos, muchas gracias por venir. Una última pregunta, cuando los familiares, las personas no lo quieren hacer, ¿es más porque hay mitos o tema religioso? ¿Qué hay detrás para que digan, no, es que no quiero que se me vaya sin mis órganos, mi familiar?
2: Hay diferentes mitos, hemos escuchado en la experiencia que tenemos. Uno es, la gente suele pensar en el tráfico de órganos, entonces no, porque le van a vender los órganos a mi familiar, o no, porque es que va a quedar el cuerpo desfigurado, o no, porque es que la religión no me lo permite. Entonces, digamos, de estos tres mitos, ninguno es cierto. Comencemos por el de la religión. Hemos tenido reuniones con la mayoría de religiones que se expresan a nivel nacional y ninguna está en contra de la donación de órganos y tejidos, ni los testigos de Jehová, ni el cristianismo, ni el catolicismo, ninguno. Okay. El tráfico de órganos, a nosotros nos rigen muchas leyes, decretos que prohíben y penalizan cualquier acto que tenga que ver con este tema, y nos, desde el instituto, están vigilando cada paso que damos. Por cada momento del proceso diligenciamos un documento que lleva la trazabilidad de la viabilidad del mismo, y también la parte de la desfiguración del cuerpo. La cirugía la hacen cirujanos especialistas en el tema de rescate y trasplante. Los que rescatan la mayoría de veces son los mismos que trasplantan, entonces tratan el cuerpo del donante como cualquier cirugía programada. Y en el caso de los tejidos, por ejemplo, si una persona dona la córnea o una persona dona un tejido osteomuscular, un hueso, es reemplazado con una prótesis. O sea que se cuida la
1: figura,
2: cuerpo y la figura, claro. Y la persona puede ser velada, cremada o lo que la familia desee hacer, porque el cuerpo se respeta en su totalidad y no se ve ningún daño ni irrespeto al cuerpo del donante.
1: Ah, ok, doctora, pues muchas gracias por aclararnos ese punto. Ojalá pues quede como la conciencia de las personas. Doctor Juan David Hidárraga, gracias por acompañarnos. Sara Miranda, también médica, doctora, gracias por acompañarnos. Y bueno, ahí hacemos un poquito de conciencia. Recuerden que hoy, 14 de octubre, es sobre todo para sensibilizar, además porque es la conmemoración del Día Mundial del Donante de Órganos y Tejidos. Muchas gracias por venir.
2: A ustedes por la invitación.
0: Muchas gracias por la invitación.
1: Bueno, 8 de la mañana, 48 minutos. ¿Se saben esta? La canta Andrea Imbaray, Tú sin mí.

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1: Ya nos adentramos a una nueva hora, 9:09 a.m. y te decimos buenos días. Ya casi vamos a compartir trabajitos y ahí con Bésame. Y ya les vamos a dar la información sobre las vías que se encuentran cerradas por las movilizaciones o las marchas para el día de hoy, para que lo tenga en cuenta. Daniela Romo, enamorada de ti.

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2: 9 de la mañana, 23 minutos y trabajo sí hay. Empleos en la ciudad de Santiago de Cali sí hay. Hay una feria laboral. Preste mucha atención. Cuéntame. A la información que le voy a brindar en esta mañana. Mañana jueves 15 de octubre de 8:30 de la mañana a 1 de la tarde, ven al polideportivo. Te orientamos de acuerdo con las vacantes disponibles. Estarán ubicados en el polideportivo Ciudad Álamos. Están ubicados en toda la calle 62N, número 2FN30. Calle 62N, número 2FN30. ¿Qué es una feria laboral? Es decir, van a tener muchas empresas donde van a estar presentando sus vacantes y así usted puede aspirar a ellas. Entonces, ¿qué tiene que hacer? Llegar temprano a las 8:30 de la mañana, 1 de la tarde, vaya con tiempo. Si puede llegar mucho antes, mejor. Haga la fila, lleve su hoja de vida. En todo el polideportivo de Ciudad Álamos, mañana jueves 15 de octubre, linda.
1: Nicole, y se alista el truco.
2: El truco.
1: El truco casero que ya nos va a entregar Nicole. 9 de la mañana, 25 minutos en Bésame, te enamora. Alejandro Fernández, no sé, olvidar en Bésame.

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1: Tan, tan, tara, tan, taran, tan. Usted sigue con ese problema de la vena varice. Sí. Su mamá, su tía, sí, sus hermanas, su esposo.
2: Sí, sí, sí. Eso sí me ha pasado. Eso sí me ha pasado.
1: Yo la veo a usted corriendo, señora, para las vacaciones. Ay, venga, me hago algo. No, yo también tengo arañitas.
2: Sí, y tan joven, linda.
1: Sí, es que uno mantiene sentado, Nicole.
2: Es que lo
1: usted
2: que hablábamos
1: sí, usted sí tiene
2: día.
1: Actividad física siempre, o sea, al gimnasio
2: sí,
1: y todo.
2: Sí, gracias a Dios. Pero lo que hablábamos el otro día, eso se puede presentar hasta en una edad súper temprana.
1: Sí, súper joven.
2: Sí.
1: Yo acepto por ser tan...
2: Una vida tan sedentaria.
1: Sedentaria, exactamente. Uh-huh. Durante esa sentada, yo tengo mis venitas. No crean que todo es perfección en este cuerpo, ¿no, señora?
2: También no tengo que por... soy una cara linda.
1: Exacto. Pero si a usted le está pasando esto y a su esposo, a su novio, a su papá, a los hombres también les pasa, también les da vena varice, usted no sabía. Pero no solamente eso es porque le afecta la pierna, sino porque también puede complicarle, traerle un riesgo en salud. Mejor dicho, yo le tengo al experto, al que sabe, al que nos ayuda y al que nos da buenas promociones, ¿sí o no, Rodolfo?
3: Así es, muy buenos días para ti, Linda, y también para Nicole. Ustedes están tocando un tema muy importante. Primero, el tema de las vacaciones. Segundo, el factor hereditario. Esto es muy importante tenerlo en cuenta. Hay pacientes que no comprenden que las enfermedades también se heredan. Así como se puede parecer en el color de los ojos a la mamá, al papá, en la contextura física, en el color de la piel, pues las enfermedades también se heredan. Y cuando hablamos que la mamá, que la abuelita, que el papá, que los tíos tienen vena varice, es porque hay una predisposición familiar. Lo más importante es que hay solución. Todo esto tiene solución. Esta enfermedad de la vena varice, porque es una enfermedad, vale la pena recordarlo. Hay pacientes que de pronto se aplican parches, cremas, geles, spray y creen que simplemente con eso se va a quitar la vena varice. Es una enfermedad que tiene solución y se llama la fleboesclerosis modificada con la microespuma. Consiste básicamente en inyectar las venas y los vasitos y la vena varice logra desaparecer. ¿Quieren ver cómo? 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

0: Jennifer López y Marc Anthony con No Me Ames. Definitivamente una canción que marcó muchas generaciones, entre esas el romance y mucho más, mejor dicho. 9:45, Linda Galeano, quien les habla, Nicole Vargas, los acompañamos desde las 6 hasta ahorita, hasta las 10. Ahí llega Carlitos de J acompañado, después el Cristian, el baladólogo y mucho más. Pero hasta ahora, a las 9:46, tenemos una invitación súper importante a la cual usted le va a prestar mucha atención.
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0: Mientras tanto, ustedes al 315-580-1065 a esta hora me siguen reportando cómo está el tema también de la movilidad en la ciudad. Sí, señores, ustedes me van a reportar cómo está el tema de la movilidad, si de pronto en este momento se presenta alguna congestión por el tema de las marchas, cómo va avanzando todo ese tema, porque tenemos también a muchos oyentes que están muy curiositos con el tema. Así que ya saben, 315-580-1065, 315-580-1065. 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Por acá, ¿qué dicen los oyentes? ¿Qué nos reportan a esta hora? ¿Cómo está el tema de movilidad? Hola, Nicole, le cuento que estoy por acá, por el lado de la primera, saliendo hacia la avenida que lo lleva a Jairo Varela, y eso está imposible. Listo, muchísimas gracias, don Edwin. Por ahí nos informa. Entonces usted también, 315-580-1065. 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

Afuera del Planeta se llama esa canción, la hace Manuel Medrano y suena obviamente en Bésame Te Enamora. Son las 10 de la mañana, 15 minutos. Estamos en Bésame en Línea. ¿Cuál es tu canción favorita? Hágamelo saber al 315-580-1065.

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0: Llegamos a las 10 de la mañana, 36 minutos. Son las 10:36. Empiezame, te enamora. ¿Cuál es tu canción favorita? Pues hágamelo saber al 315-580-1065. 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

0: Tu canción favorita en Bésame te enamora. Llegamos a las 10 de la mañana, 45 minutos. Hágamelo saber al 315-580-1065. Solamente notas de voz, ¿vale? 10:45, vamos avanzando. Aquí está Alex Ubago.
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0: 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Llegamos a las 10 de la mañana, 53 minutos.
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Iniciamos una nueva hora de canciones en Bésame, te enamora. Ahí estaba Ricardo Arjona. No olvidéis que el 315-580-1065 es nuestra línea WhatsApp. Esa es nuestra línea WhatsApp. Ahí van a enviar notas de voz para pedir en esta segunda hora de canciones lo que ustedes quieran escuchar en este miércoles mitad de semana. Por ahora, Sálvame. Aquí está RBD.

0: Nuestra familia, bésame al 315-580-1065. A ver por aquí quién anda, un muy feliz día.
1: Hola. Hola familia, bésame. Un saludo desde Santander de Clichao para saludar hoy a mi hija Sara Sofía Hoyos, que cumple 18 años de vida, y quiero que me la complazcan con la canción El Regalo Más Grande de Tiziano Ferro.

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1: Hola, muy buenos días, Carlitos. Carlito, ¿me puedes complacer con una canción?
2: Señora.
1: A pesar de todo. Gracias.
2: De Ana Gabriel. Vale, con todo el gusto, Ana Gabriel, nuestra reina. A pesar de todos, en Bésame te enamora.

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0: 11 de la mañana, 29 minutos, es Bésame, te enamora. Hola.
1: Carlos, muy buenos días desde la ciudad de Palmira.
0: Buen día.
1: Que también es territorio Bésame. Me gustaría escuchar Suelta mi mano. Muchísimas gracias, que tenga buen día.
0: Con muchísimo gusto, Suelta mi mano. Aquí está Sin Bandera en Bésame, te enamora.
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1: Hola Carlitos de Jota, buenos días, ¿cómo estás? Bien. Carlitos, ¿me puedes complacer con la canción Solo con un beso de Ricardo Montaner? Vale, esta canción es dedicada para el amor de mi vida que en estos momentos viene viajando de Valencia a Córdoba. Gracias.

0: Luego de las 12 del mediodía, por aquí estará, Dios mediante, nuestro baladólogo Cristian Zúñiga para acompañarte en los clásicos del mediodía. Y luego de las 2 de la tarde, Linda Galeano con el segundo bloque de Bésame en Línea. Madre nuestra familia, feliz día, hola.
1: Buenos días, Bésame.
0: Buen día.
1: Quisiera escuchar la canción de Marco Antonio Solís,
0: ¿sí?
1: Mi Primavera, muchas gracias, Bésame.
0: ¿Dónde estará Mi Primavera? Aquí está el Buki o el ex Buki, Marco Antonio Solís, en Bésame.

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0: Esta canción la hacen Los Fugitivos. Se llama La Loca, le llamaba loco. Una composición, una de las tantas buenas composiciones de José Luis Perales. ¿Qué tal? Buenas tardes, bienvenidos. Son las 12:05 minutos en estos clásicos Bésame al Mediodía. Abrimos esta ventana precisamente para viajar en el tiempo y en el espacio. Con todo el gusto me presento.
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0: 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La hora del almuerzo está muy bien acompañada con todas estas canciones. Venía hacia Caracol, en el oeste de la ciudad de Cali, en Santa Teresita. Me encontré con la marcha. Las marchas que han sido convocadas para la jornada de hoy, 14 de octubre del 2026, iban como por la altura de Confenalco, iban como cogiendo la calle Quinta. Rumbo, y según me decía alguien, iban hasta las canchas panamericanas. Buena afluencia se veía, por supuesto. Y esto pues obviamente me invita a decirles que si ustedes están contemplando venir por este sector de la ciudad, tomen vías alternas en las rutas del mío, consulten antes de salir, porque hasta donde tengo entendido, habían como suspensión de algunas rutas, sobre todo las que se mueven en el sector oeste de la ciudad, la A02 y la A06 presentaba ahí como intermitencias en la prestación del servicio de estas dos rutas. Los que vienen como rumbo al sector del Aguacatal o del Zoológico, sí, creo que es la A02, no tenían servicio. Eso fue una hora atrás. Probablemente ya se haya restablecido el servicio de transporte de esta ruta, pero la idea es que antes de planificar un viaje dentro de la ciudad, pues hagámoslo con antelación para que justamente podamos sortear o podamos, digamos, prever algunas situaciones de movilidad, por supuesto. 12:07 minutos, bienvenidos. Vamos a seguir disfrutando de la música de Bésame Te Enamora en este encuentro con las canciones que nunca se olvidan de los años 80, de los años 90, y también tenemos posibilidad de ir hasta los años 70. Aquí está Álvaro Torres y Marisela.
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Me siento en pleno verano. Muchas personas tenían como la confusión. ¿Qué es lo que dice ahí esa canción? En pleno verano, fenomenal. No, es en pleno verano. Así lo dice Donato Estefano, esta canción de mediados de los años 90. Sin ti. Suena muy bien en la música de Bésame. Vamos a ir hasta México, ¿les parece? Y lo vamos a hacer recordando a Bronco. Es una agrupación que marcó a toda una generación con ese estilo de música inconfundible. En el año 1993, esta canción que va a empezar a sonar, Dos Mujeres, Un Camino, se convirtió en el tema de la telenovela que se hizo muy popular. ¿Recuerdan ustedes precisamente esa serie? Bueno, esa producción más bien protagonizada por Eric Estrada. Creo que estaba Laura León, ¿no? Que le saca mucho. Muchísimos memes. Y Vive Gaitán. Es una historia de amores, decisiones y enredos que también conquistó al público a través de la música.

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Muy recomendada y te lo contamos a través de Bésame en este mediodía de miércoles. La música de Bésame, 12:31 minutos. Gloria Estefan, si voy a perderte.

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Sería lo máximo, ¿ah? ¿Eh? 12 del mediodía, 43 minutos. Así suenan nuestros clásicos Bésame en este mediodía. José Luis Rodríguez, el único Puma que canta. A esta canción la sacamos de nuestro archivo romántico. Bésame, voy a perder la cabeza. Por tu amor, sí, así como lo oyes. Voy a

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0: ¿Usted se imagina la capacidad vocal interpretativa de Mijares para poder sostener aquella nota que acaba de entregarnos en esta canción? Es la 1:00 p.m, 5 minutos. Así avanzamos en el mediodía de estos clásicos. Bésame, precisamente acompañando la hora del almuerzo. ¿Cómo van las cosas, entre otras? ¿Cómo les va en este feliz encuentro de miércoles, 14 de octubre del 2026? Aquí está Bésame, abriendo esta nueva hora de música y diciéndoles pues que además es un placer enorme poder disfrutar de la compañía de cada uno de ustedes, los que lo hacen a través de los 106.5 FM en sus diferentes radios en Cali y alrededores, en el departamento del Valle del Cauca. Incluso tenemos reportes de sintonía de nuestra señal de radio que llega en sus antenas municipios aledaños a nuestro Valle del Cauca, ¿no? El norte del Cauca, sobre todo. Muchísimas gracias. Y quienes nos escuchan a través de www.besame.fm, esa es nuestra página oficial. Siempre que ustedes ingresen a besame.fm, si es su deseo acompañarse de Bésame Cali, hay que ir allí, ubicarse en la ciudad de Cali, darle play, darle clic y listo. Ahí estaremos con ustedes incondicionalmente las 24 horas al día. Unas 6 minutos. Vamos a continuar con una canción que nos lleva y nos remonta a esa época de los 80. Es que este artista, en este caso, pues es una voz maravillosa de una mujer que pues tiene unos dotes actorales grandiosos, ¿saben? En su faceta como actriz, me gustó mucho verla, por ejemplo, en la telenovela El Manantial. Ha hecho, obviamente, muchas más producciones, pero ahí hacía el papel de Margarita Insunza de Ramírez, creo que era. Bueno, vamos a hablar más bien de la música, ¿les parece? Porque esta canción precisa y justamente nos recuerda esa etapa en que el amor y en lo que a veces, cuando hace parte incluso de los detalles de esa misma relación, se siente más bonito. Cuando una mirada, cuando una llamada, cuando una palabra de esa persona especial nos cambia el día, nos cambia el semblante y nos cambia desde luego el panorama. Así, estoy enamorada de ti, lo dice Daniela Romo.
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1: Son by Four, la voz de Ángel López, año 1998. Llegan buenos recuerdos de esa época, ¿eh? Unas 18, sigues almorzando en este mediodía con Bésame, canciones inolvidables. Turno para Juan Gabriel.

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2: Escenarios como el Festival de la Canción de Eurovisión le abrieron puertas, allanaron el camino para que muchos artistas pudieran mostrar su talento. Esta propuesta española de este grupo llamado Mocedades, año 1973. Eres tú. 1:31 en Bésame, así suena nuestra música Bésame inolvidable en estos clásicos Bésame en este mediodía de miércoles. Quiero que oigas atentamente esto. A ver, pongámoslo por aquí y suena así.

Una campaña de las emisoras de Caracol Radio Cali, una campaña que va a sacar lo mejor de nosotros. Te iremos contando cositas y detalles, ¿no? Que irá pasando precisamente con esta invitación. 1:32. Vamos a continuar con esto que de los 70 salta a los 90 en esa línea de tiempo. Año 91. ¿Recuerdas bien ese patio de tu casa? Pasaban cosas allí, ¿eh? Para siempre.

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A ustedes muchísimas gracias por su compañía. Ya viene Linda Galeano en nuestro Bésame en Línea, segundo momento del día para que ustedes establezcan el contacto con sus canciones favoritas. Por ahora vamos a cerrar con esto de los años 90. Es Arjona, que tiene una discografía bien completa, ¿no? Y que además nos sumerge en historias grandes, contadas al propio estilo de él, ¿no? Que es muy peculiar, es muy particular. Esta se llama Desnuda. 1:49 minutos, Bésame te enamora. En este encuentro de miércoles. 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

2:09, no sé olvidar qué lindas esas canciones que nos llegan al corazón, que nos traen recuerdos, que nos hacen cantar. Soy Linda Galeano y me encanta acompañarte en esto que se llama Bésame en Línea y programar tus canciones favoritas. Y quiero que tú me cuentes en audios ya mismo cuál es la canción que te enamora. 315-580-1065, 315-580-1065. ¿Cuál es esa canción que te trae recuerdos, que te gusta, que quieres escuchar? No sé, tú me cuentas y yo te voy a complacer en esta tarde. Repito el WhatsApp, 315-580-1065 en audios. Les voy a dar mi propuesta como para cantar hasta ahora. ¿Qué tal esta canción?

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1: Vamos a ver qué dicen por acá los oyentes en este espacio y a esta hora. Buenas tardes, buenas tardes.
2: Muy buenas tardes, Bésame. Saludos desde España. ¿Podrían poner Tú de qué vas de Franco de Vita de parte de Laura para John Edison? Gracias.
1: ¡Ay, con dedicatoria y todo! Te envío un abracito y un besito. Gracias por escuchar Bésame, te enamora. Y con mucho gusto te voy a complacer a esta hora. Aquí está

0: Hola, ¿qué tal? ¿Cómo estás, Linda? Bueno, te cuento que estoy aquí en Palmira trabajando pues aplicaciones. La verdad está bien, está bacano. Me gusta trabajar por acá, me gusta el territorio de Palmira. Y escuchando siempre Bésame. ¿Sabes que me encantaría escuchar una canción de Altamira Banda Show que se llama Antología de Caricias? Gracias, yo escucho Bésame.
1: Te quiero mucho, gracias por escuchar Bésame, te enamora. Besos y apapachos. Él nos cuenta hasta ahora cómo le está yendo en las vías en este espacio. Vea, y yo les cuento a nuestra familia Bésame también que continúa cierre carrera 34 calle 5B1 para los vehículos que no lleguen al Parque de las Banderas o que van pasando por esa zona. Por esa zona recuerden que se efectúa regulación por, pues obviamente, agentes de tránsito en la calle Sexta con carrera 36. Entonces, ténganlo en cuenta, ese es el último reporte que nos entrega Movilidad a esta hora, pues por el tema de lo que ha pasado durante esta mañana, el tema de la marcha y demás. Ahí les vamos contando. Si usted está en las calles, pida su canción favorita y dándole cuenta cómo están las vías. Aparte de eso, si hay semáforos dañados, embotellamiento, trancón, algún accidente, algún siniestro vial, usted nos cuenta. 315-580-1065.

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3: Con mucho gusto te doy la hora, 2:37 en Bésame, te enamora. Bésame. ¿Qué dicen por aquí? Hola.
4: Hola, linda Galeano, una feliz, la mejor tarde. Espero que esté muy bien, reina hermosa. Si eres tan amable, una canción de José Luis Perales, ¿qué pasará mañana? Muchas gracias, Bésame. Un abrazo, reina.
3: 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Es que nosotros paseamos por todas las generaciones y yo le doy la razón a esta frase.
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1: Esta es tu canción favorita. Ya estamos en Bésame en Línea y ustedes programan sus canciones favoritas al 315-580-1065. En audios me cuentan cuál es la canción que los enamora, que quieren escuchar, que les llega al corazón, que les trae recuerdo. ¿Listo? 315-580-1065. Yo les quiero programar este lulito de canción. Ana Gabriel, ahora.

0: 3 de la tarde, 11 minutos en Bésame Te Enamora. Por acá un oyente me escribió y volvió, me mandó el mensaje que dice lo siguiente: buenas tardes, tengo el micrófono malo, espero se encuentren bien, pero quiero escuchar de Roberto Carlos Cóncavo y Convexo. Please, no la he escuchado. Bueno, ya porque te voy a hacer esa excepción, pues, porque tenés el micrófono del celular malo. Bésame. Pero recuerden que ustedes deben de enviar sus audios, muchos audios, programando sus canciones en Bésame. Y pues, ay, es que esta es una canción sota, ¿cómo no sonarla? En Bésame en Línea.
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2: Hola, buenas tardes. Bésame para pedir por favor la canción Tú y yo de Emanuel. Muchas gracias. Desde La Paila, Valle del Cauca. Bésame.
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1: Por acá, saluditos especiales a Luis Muñoz, que nos está escribiendo en este momento, nos envía videitos, está mandando emojis. Por acá dice Juiciembre, me dice excelente tarde, Linda Galeano presente y que nos está escuchando en este momento en el streaming. Muchas gracias, Luis.

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1: Con mucho gusto, 3:45 en Bésame Te Enamora. Esa es la pregunta que yo me hago todos los días. ¿A dónde? ¿Pero a dónde va el amor? ¿Será que Ricardo Montaner me responde esa pregunta? Señor Ricardo, Bésame Te Enamora.

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1: En esta nueva hora de canciones, estamos en pleno Bésame de regreso. En este Bésame de regreso recordamos canciones que nos traen en momentos emotivos a nuestra vida. Nino Bravo haciendo Un beso y una flor en Bésame, te enamora.

0: Y se acerca, sí, Navidad con Bésame Te Enamora y además muchos, pero muchos eventos y cositas muy interesantes, muy bonitas con Bésame Te Enamora. Ustedes deben de estar muy pendientes para poder disfrutar. Desesperada, aquí está Martica Sánchez en Bésame. Son las 4:30 minutos. Vamos regresando a casa.
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0: 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Imagínate viajando a Verona, la más romántica ciudad de la Italia. Imagina una mesa con velas, albahaca, ajo, tomates y en el aire una bella canción. Ah, y lo más importante, una gran pasta para enamorar, ¿eh? Pastas Verona.
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0: Mora.
1: El privilegio de amar. Siempre me encanta una frase que lleva esa canción y es, o sea, independientemente, se la resumo de esta manera, ¿no? Independientemente de lo que pase, de lo que suceda en la vida, en nuestra relación sentimental, pues, hombre, nunca te olvides, ¿no? Nunca te apartes de Dios. Aquí está Mijares, sí, Manuel Mijares, más bien, y Lucerito. Es entonces esposos, ¿no? Pero hoy en día muy buenos amigos, muy buenos y cercanos amigos, y además padre de los hijos.

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1: Equivocada, ahí estaba Thalía, nuestra queridísima Thalía, en Bésame te enamora, en este Bésame de regreso. Son las 5 de la tarde, 12 minutos. ¿Qué tal si recordamos al argentino Alejandro Lerner? Y una de las canciones de Alejandro Lerner, entre otras, ¿no?, que recordamos muy bien, es Amarte Así. Pues aquí está, en Bésame te enamora, 5, 13 minutos.
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0: Nada, pero nada, es para siempre. Luis y Fonsi en Bésame, te enamoras. Son las 5 de la tarde, 50 minutos, 10 minutos nos separan de las 6 de la tarde. Ya viene Cristian Zúñiga, el baladólogo, para acompañarte en esta tarde mientras vamos regresando a casa. Carlos DJ es mi nombre y por ahora te acompaño. Lo nuevo, lo más reciente, aquí está de Ricardo Arjona.
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0: Ambos juntitos, Ricardo Arjona y Grupo Firme en Bésame, te enamora. Con el quito de chupe, ¿no?

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0: Es esta canción que hace Gali Galeano, se llama Miedo del Olvido, 6-9 minutos.
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0: Aquí estamos para seguir formando parte de tu plan de regreso a casa con nuestra música Bésame protagonista. Ustedes son nuestros invitados especiales a esta cita. Cristian Zúñiga, el baladólogo, soy una voz Bésame. Vamos a cantar al ritmo de todas las generaciones que hacen parte de Bésame. Aquí está Rosana.

Es una de las canciones más románticas de Franco De Vita. Dedicable y todo, ¿ah? ¿Tú de qué vas? 6:44 minutos en este Bésame de Regreso. ¿Cómo están las calles de la ciudad de Cali? A propósito de las protestas y de las manifestaciones que se han presentado el día de hoy, pues el tráfico se pone un tantito pesado, ¿no? No sé cuándo son las 6:44 minutos, los puntos de ingreso por nuestra ciudad. ¿Alguna novedad que se encuentre usted en la vía? Nos la puede compartir. 315-580-1065. Mientras vamos disfrutando de la música de Bésame ahora con Yuri.

0: 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En este regreso a casa con Bésame.
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